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2: Dia d'entrada al camp de concentració.
0: Camp de concentració de Ravensbrück. 18 de maig de 1944.
2: Matrícula.
0: 39.297.
3: Estábamos en una cola y se presentan dos niños. Dos niños pequeñitos, no sé la edad que podrían tener, ¿eh? Eso me quedó tan clavado, ¿eh? Aquellos niños tenían de estatura, una estatura de 6 años, más o menos, ¿eh? Pero la cara la tenían de viejos. Porque, vamos, vejez más marcada que la cara de aquellos niños, aquello es lo que a mí me quedó. Y iban a buscar sopa también, claro, como nosotros, estaban muertos de hambre. Y llevaban un pote de conserva vacío, de kilo, para llevar la sopa. Claro, a los chiquillos nadie les hizo hacer colas. Todo el mundo los deja pasar y entraron ellos a la cocina directamente. Yo, mira aquello, se me clavó de ver aquellos dos críos que yo me decía, bueno, ¿qué han hecho estos niños para estar aquí? Hay que ser inhumano, pero a un punto para ver, para mantener a aquellas criaturas en un campo tan horrible como el de Belzén, porque era un campo de exterminación. Y salir, siempre me parece que los veo salir de la cocina con el pote lleno de sopa, así. Lo contaban así, en el pecho y en las dos manos, que aquellos niños no veían, no tenían más ojos que para ver aquella sopa. Aquello, yo no sé, pero se te queda que no.
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El que quiere puede, y el que puede manda. El que puede, puede, y el que no, aplaude. Quien puede lo más, puede lo menos. No se puede estar en misa y repicando. Cuando no se puede, no se puede, y además es imposible. No puede el que quiere, sino el que Dios quiere. Poderoso caballero es don Dinero. No se puede quedar bien con Dios y con el diablo. Más puede el hambre que el miedo. El que algo quiere, algo le cuesta, y el que nada puede, nada alcanza. No se puede atar el viento con las manos. Poder sin razón es pura opresión. O no puede mandar quien no sabe obedecer. 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